0: Son las 5 con 19 minutos.
1: Desde la ciudad de Rengo, en el corazón de la sexta región de Chile, la región de O'Higgins, ¿verdad?, que lleva el nombre del padre de la patria, nuestra región, donde las tradiciones están, pero en todas partes, ¿verdad?, la tradición chilena, el rodeo, los juegos criollos, ¿verdad?, tantas actividades donde participa la familia también, por supuesto, esa es la idea. Se realizan distintas actividades para compartir, especialmente en esta fiesta Patrias 2026.

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0: Son las 5 con 25 minutos.
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0: Son las 5 y 28 minutos.
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1: A continuación, el saludo de fiestas patrias de la directora del Colegio Alma Mater de Rengo, Marcela Salas Astraín.
3: 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Un afectuoso saludo de su directora, Nora Marcela Salas Astraín. Felices fiestas patrias.
1: Fue el saludo de Marcela Salas Astraín, directora del Colegio Alma Mater de Rengo.
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10: Son las 5 con 42 minutos.
11: Les saludamos cariñosamente, por supuesto, nuestra compañía para ustedes con mucho cariño, ¿verdad? Con una programación especial en estas Fiestas Patrias 2026. Hoy es sábado ya, 19 de septiembre. Continuamos hasta las 6 de la tarde. Estamos con ustedes con grata música popular y también, no puede faltar, la música nacional, la música chilena, la música folclórica. Continuamos.
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0: sin envase. Y eso sería todo.
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0: Son las 5 y 50 minutos.
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1: A continuación, el saludo de fiestas patrias de la directora del Colegio Alma Mater de Rengo, Marcela Salas Astraín.
3: 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Un afectuoso saludo de su directora, Nora Marcela Salas Astraín. 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
1: Fue el saludo de Marcela Salas Astraín, directora del Colegio Alma Mater de Rengo.
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1: A continuación, el saludo de fiestas patrias de la directora del Colegio Alma Mater de Rengo, Marcela Salas Astraín.
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1: Fue el saludo de Marcela Salas Astraín, directora del Colegio Alma Mater de Rengo.
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7: Compadre, que está buena la cosa. No me digáis nada, compadre. Allí en el guatón de Yola, compadre. Este dijo entonces que pasaba la cuenta.
8: ¿Y qué te pasa vos, guatón de Grandón?
9: ¿Qué tenés, chico pescado?
7: Mándale su quiñera. Compadre, ya, no dije yo. Se armó la rosca, hijo de la pata a la mosca. Y lo vamos con la cueca, el guatón de Yola, ñu.

0: Así no va por la cosa. Ya. Bueno, ya llegaron, ahí vienen llegando los caballos por el camión de Tequila Record, compadre, claro.
1: Ahí viene manejando
2: Humberto. Después de este traguito, ¿por qué no vamos a apostar, señor?
0: No, si yo voy a apostar a la yegua, compadre, me gusta la pluma, ¿cierto?
1: No, yo le he puesto la pluma, Pocancho.
0: Ya, ya nomás, aquí tiene que hacerse la cortita.
1: Oye, ¿el permiso está o no?
0: El permiso está y el amigo Fido será el de ahora ya para con el tercero, pues.
1: ¡Ya nomás!
0: Ya, pongámosle, yo tengo 5 lucas por acá.
1: No, yo tengo 100 lucas, 100 lucas.
0: Ya, aquí se fueron nomás entonces. Ya, pongámosle nomás entonces, señoría. Y con esta cuequita, con mucho cariño para la gente del sur de Chile, en la cancha, en la zorpa, amigos.

0: nos seguimos, compadre? ¿Por qué no le hacemos una cuequita al, aquí hasta el Mazú con el González?
1: Oiga, si esos cabros en Atenas una vez los dieron una satisfacción muy grande, señor.
0: ¡Ay, no me
1: medalla de oro, pues! Oh, oh. ¿Has visto los raquetazos que pega?
0: Ay, creo que a 180 por hora va la pelota, pues.
1: Eso es bueno, cabros. Y ahora los tenemos en Beijing. Ojalá les haya bien. Pero aquí le da con mucho cariño, de parte de los charros lumacos, esta linda cuequita que se llama El Oro ha llegado a Chile, pues, señor.
2: ¡Oh!

No se vaya, quédese ahí, ahí nomás, acompañándose de la Radio Río Claro en estas Fiestas Patrias 2022. Vamos a seguir con la música hasta las 5 de la mañana.

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3: 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Un afectuoso saludo de su directora, Nora Marcela Salas Astraín. 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

0: Yo soy un roto chileno de corazón noble y grande, de sentimientos tremendos como del mar a los Andes.
1: Yo soy un guaso chileno que vengo de Longaví a cantar cuecas criollas y ya me tienen aquí.
0: Y la echamos entonces con la cueca en el piano al tiro nomás, mi alma.